0: Son las 7 de la noche y 2 minutos. 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

0: Son las 9 de la noche y 18 minutos. 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

0: Son las 10 de la noche y 30 minutos. 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

0: Son las 11 de la noche y 32 minutos. 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

0: Es la 1:16 a.m. Escuchas la voz de Amalfi.
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0: Es la 1:00 a.m. y 31 minutos. 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

0: Madrugada en punto.
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0: 2 de la madrugada y 16 minutos. 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

0: Son las 3 de la madrugada y 30 minutos. 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

0: Son las 4 de la madrugada y 17 minutos. 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

0: Son las 4 de la madrugada y 32 minutos. 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

0: Son las 5 de la mañana en punto.
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0: Son las 5 de la mañana y 16 minutos. 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

0: El Santo Rosario es la oración del pueblo de Dios. Es la síntesis de todo el Evangelio. Es la oración más querida por María. Reza el Rosario y encuentra paz, alegría y esperanza para tu vida. Medita por un momento lo que los hombres y mujeres ejemplares hablan de él. ¿Por qué rezar el Rosario? María, Madre de Gracia y Madre de Misericordia, en la vida y en la muerte, ampáranos, Madre Nuestra.
1: Misterios luminosos.
0: Quien rece el Rosario devotamente y lleve los misterios como testimonio de vida, no conocerá la desdicha. Dios no lo castigará en su justicia, no tendrá una muerte violenta, y si es justo, permanecerá en la gracia de Dios y tendrá la recompensa de la vida eterna. Por la señal de la Santa Cruz, de nuestros enemigos, líbranos, Señor Dios nuestro. En el nombre del Padre, del Hijo y del Espíritu Santo. Amén. Jesús, mi Señor y Redentor, yo me arrepiento de todos los pecados que he cometido hasta hoy, y me pesa de todo corazón, porque con ellos he ofendido a un Dios tan bueno. Propongo firmemente no volver a pecar, y confío que por tu infinita misericordia me has de conceder el perdón de mis culpas y me has de llevar a la vida eterna. Amén. Creo en Dios Padre Todopoderoso, Creador del cielo y de la tierra. Creo en Jesucristo, su único Hijo, nuestro Señor, que fue concebido por obra y gracia del Espíritu Santo. Nació de Santa María Virgen, padeció bajo el poder de Poncio Pilato, fue crucificado, muerto y sepultado. Descendió a los infiernos. Al tercer día resucitó de entre los muertos, subió a los cielos y está sentado a la derecha de Dios Padre Todopoderoso. Desde allí ha de venir a juzgar a vivos y muertos. Creo en el Espíritu Santo, la Santa Iglesia Católica, la comunión de los santos, el perdón de los pecados, la resurrección de la carne y la vida eterna. Amén.
1: Primer misterio luminoso: el bautismo de nuestro Señor Jesucristo en el río Jordán.
0: Aparece Jesús que viene de Galilea al Jordán donde Juan, para ser bautizado por él, salió luego del agua, y en esto se abrieron los cielos, y vio al Espíritu de Dios que bajaba en forma de paloma y venía sobre él. Y una voz que salía de los cielos decía: Este es mi Hijo amado, en quien yo me complazco. Padre nuestro que estás en el cielo, santificado sea tu nombre. Venga a nosotros tu reino, hágase tu voluntad en la tierra como en el cielo.
1: Danos hoy nuestro pan de cada día, perdona nuestras ofensas, como también nosotros perdonamos a los que nos ofenden. No nos dejes caer en la tentación y líbranos del mal. Amén.
0: María es Madre de Gracia y Madre de Misericordia.
1: En la vida y en la muerte, ampáranos, Madre Nuestra.
0: Dios te salve, María, llena eres de gracia, el Señor es contigo. Bendita tú eres entre todas las mujeres, y bendito es el fruto de tu vientre, Jesús.
1: Santa María, Madre de Dios, ruega por nosotros, pecadores, ahora y en la hora de nuestra muerte. Amén.
0: Dios te salve, María, llena eres de gracia, el Señor es contigo. Bendita tú eres entre todas las mujeres, y bendito es el fruto de tu vientre, Jesús.
1: Santa María, Madre de Dios, ruega por nosotros, pecadores, ahora y en la hora de nuestra muerte. Amén.
0: Dios te salve, María, llena eres de gracia, el Señor es contigo. Bendita tú eres entre todas las mujeres, y bendito es el fruto de tu vientre, Jesús.
1: Santa María, Madre de Dios, ruega por nosotros pecadores, ahora y en la hora de nuestra muerte. Amén.
0: Dios te salve, María, llena eres de gracia, el Señor es contigo. Bendita tú eres entre todas las mujeres, y bendito es el fruto de tu vientre, Jesús.
1: Santa María, Madre de Dios, ruega por nosotros pecadores, ahora y en la hora de nuestra muerte.

0: Amén.
1: Dios te salve María, llena eres de gracia, el Señor es contigo. Bendita tú eres entre todas las mujeres, y bendito es el fruto de tu vientre, Jesús.
0: Santa María, Madre de Dios, ruega por nosotros pecadores, ahora y en la hora de nuestra muerte. Amén.
1: Dios te salve María, llena eres de gracia, el Señor es contigo. Bendita tú eres entre todas las mujeres, y bendito es el fruto de tu vientre, Jesús.
0: Santa María, Madre de Dios, ruega por nosotros pecadores, ahora y en la hora de nuestra muerte. Amén.
1: Dios te salve María, llena eres de gracia, el Señor es contigo. Bendita tú eres entre todas las mujeres, y bendito es el fruto de tu vientre, Jesús.
0: Santa María, Madre de Dios, ruega por nosotros pecadores, ahora y en la hora de nuestra muerte. Amén.
1: Dios te salve María, llena eres de gracia, el Señor es contigo. Bendita tú eres entre todas las mujeres, y bendito es el fruto de tu vientre, Jesús.
0: Santa María, Madre de Dios, ruega por nosotros pecadores, ahora y en la hora de nuestra muerte. Amén.
1: Dios te salve María, llena eres de gracia, el Señor es contigo. Bendita tú eres entre todas las mujeres, y bendito es el fruto de tu vientre, Jesús.
0: Santa María, Madre de Dios, ruega por nosotros pecadores, ahora y en la hora de nuestra muerte. Amén.
1: Dios te salve María, llena eres de gracia, el Señor es contigo. Bendita tú eres entre todas las mujeres, y bendito es el fruto de tu vientre, Jesús.
0: Santa María, Madre de Dios, ruega por nosotros pecadores, ahora y en la hora de nuestra muerte. Amén.
1: Gloria al Padre, y al Hijo, y al Espíritu Santo.
0: Como era en el principio, es ahora y siempre, por los siglos de los siglos. Amén.
1: Oh mi buen Jesús, perdona nuestros pecados, líbranos del fuego del infierno, lleva todas las almas al cielo, especialmente a las más necesitadas de tu infinita misericordia. Amén. El Rosario de María nos libre de todo mal. Alabemos noche y día a la Reina Celestial.
0: Segundo misterio luminoso, la autorrevelación en las bodas de Caná.
2: Se celebraba una boda en Caná de Galilea, y estaba allí la madre de Jesús. Fue invitado también a la boda Jesús con sus discípulos. Y como faltara vino, porque se había acabado el vino de la boda, le dice a Jesús su madre: «No tienen vino». Jesús le responde: «¿Qué tengo yo contigo, mujer? Todavía no ha llegado mi hora». Dice su madre a los sirvientes: «Hagan lo que él les diga».
0: Padre nuestro que estás en el cielo, santificado sea tu nombre. Venga a nosotros tu reino. Hágase tu voluntad en la tierra como en el cielo.
1: Danos hoy nuestro pan de cada día. Perdona nuestras ofensas, como también nosotros perdonamos a los que nos ofenden. No nos dejes caer en la tentación y líbranos del mal. Amén.
0: María es Madre de Gracia y Madre de Misericordia.
1: En la vida y en la muerte, ampáranos, Madre nuestra.
0: Dios te salve María, llena eres de gracia, el Señor está contigo. Bendita tú eres entre todas las mujeres, bendito es el fruto de tu vientre, Jesús.
1: Santa María, Madre de Dios, ruega por nosotros pecadores, ahora y en la hora de nuestra muerte. Amén.
0: Dios te salve María, llena eres de gracia, el Señor está contigo. Bendita tú eres entre todas las mujeres, bendito es el fruto de tu vientre, Jesús.
1: Santa María, Madre de Dios, ruega por nosotros pecadores, ahora y en la hora de nuestra muerte. Amén.
0: Dios te salve María, llena eres de gracia, el Señor está contigo. Bendita tú eres entre todas las mujeres, y bendito es el fruto de tu vientre, Jesús.
1: Santa María, Madre de Dios, ruega por nosotros pecadores, ahora y en la hora de nuestra muerte. Amén.
0: Dios te salve María, llena eres de gracia, el Señor está contigo. Bendita tú eres entre todas las mujeres, bendito es el fruto de tu vientre, Jesús.
1: Santa María, Madre de Dios, ruega por nosotros pecadores, ahora y en la hora de nuestra muerte. Amén.
0: Dios te salve María, llena eres de gracia, el Señor está contigo. Bendita tú eres entre todas las mujeres, bendito es el fruto de tu vientre Jesús.
2: Santa María, Madre de Dios, ruega por nosotros pecadores, ahora y en la hora de nuestra muerte. Amén.
0: Dios te salve María, llena eres de gracia, el Señor está contigo. Bendita tú eres entre todas las mujeres, bendito es el fruto de tu vientre Jesús.
2: Santa María, Madre de Dios, ruega por nosotros pecadores, ahora y en la hora de nuestra muerte. Amén.
0: Dios te salve María, llena eres de gracia, el Señor está contigo. Bendita tú eres entre todas las mujeres, bendito es el fruto de tu vientre Jesús.
2: Santa María, Madre de Dios, ruega por nosotros pecadores, ahora y en la hora de nuestra muerte. Amén.
0: Dios te salve María, llena eres de gracia, el Señor está contigo. Bendita tú eres entre todas las mujeres, bendito es el fruto de tu vientre Jesús.
2: Santa María, Madre de Dios, ruega por nosotros pecadores, ahora y en la hora de nuestra muerte. Amén.
0: Dios te salve María, llena eres de gracia, el Señor está contigo, bendita tú eres entre todas las mujeres, y bendito es el fruto de tu vientre Jesús.
2: Santa María, Madre de Dios, ruega por nosotros pecadores, ahora y en la hora de nuestra muerte. Amén.
0: Dios te salve María, llena eres de gracia, el Señor está contigo, bendita tú eres entre todas las mujeres, bendito es el fruto de tu vientre Jesús.
2: Santa María, Madre de Dios, ruega por nosotros pecadores, ahora y en la hora de nuestra muerte. Amén.
0: Gloria al Padre, al Hijo y al Espíritu Santo.
2: Como era en el principio, ahora y siempre, por los siglos de los siglos. Amén. Oh mi buen Jesús, perdona nuestros pecados, líbranos del fuego del infierno. Lleva todas las almas al cielo, especialmente a las más necesitadas de tu infinita misericordia. Amén. El Rosario de María nos libre de todo mal. Alabemos noche y día a la Reina Celestial.
0: Tercer misterio luminoso, la proclamación del Reino de Dios, invitando a la conversión.
2: Marchó Jesús a Galilea y proclamaba la buena nueva de Dios. El tiempo se ha cumplido y el reino de Dios está cerca. Convertíos y creed en la buena nueva. Padre nuestro que estás en el cielo, santificado sea tu nombre. Venga a nosotros tu reino, hágase tu voluntad en la tierra como en el cielo.
0: Danos hoy nuestro pan de cada día, perdona nuestras ofensas, como también nosotros perdonamos a los que nos ofenden. No nos dejes caer en la tentación y líbranos del mal. Amén.
2: María es Madre de Gracia y Madre de Misericordia.
0: En la vida y en la muerte, ampáranos, Madre nuestra.
2: Dios te salve María, llena eres de gracia, el Señor es contigo. Bendita tú eres entre todas las mujeres y bendito es el fruto de tu vientre Jesús.
0: Santa María, Madre de Dios, ruega por nosotros pecadores, ahora y en la hora de nuestra muerte. Amén.
2: Dios te salve María, llena eres de gracia, el Señor es contigo. Bendita tú eres entre todas las mujeres, y bendito es el fruto de tu vientre Jesús.
0: Santa María, Madre de Dios, ruega por nosotros pecadores, ahora y en la hora de nuestra muerte. Amén.
2: Dios te salve María, llena eres de gracia, el Señor es contigo. Bendita tú eres entre todas las mujeres, y bendito es el fruto de tu vientre Jesús.
0: Santa María, Madre de Dios, ruega por nosotros pecadores, ahora y en la hora de nuestra muerte. Amén.
2: Dios te salve María, llena eres de gracia, el Señor es contigo. Bendita tú eres entre todas las mujeres, y bendito es el fruto de tu vientre Jesús.
0: Santa María, Madre de Dios, ruega por nosotros pecadores, ahora y en la hora de nuestra muerte. Amén.
2: Dios te salve María, llena eres de gracia, el Señor es contigo. Bendita tú eres entre todas las mujeres, y bendito es el fruto de tu vientre Jesús.
0: Santa María, Madre de Dios, ruega por nosotros pecadores, ahora y en la hora de nuestra muerte. Amén.
3: Dios te salve María, llena eres de gracia, el Señor es contigo. Bendita tú eres entre todas las mujeres, y bendito es el fruto de tu vientre Jesús.
0: Santa María, Madre de Dios, ruega por nosotros pecadores, ahora y en la hora de nuestra muerte. Amén.
3: Dios te salve María, llena eres de gracia, el Señor es contigo. Bendita tú eres entre todas las mujeres, y bendito es el fruto de tu vientre Jesús.
0: Santa María, Madre de Dios, ruega por nosotros pecadores, ahora y en la hora de nuestra muerte. Amén.
3: Dios te salve María, llena eres de gracia, el Señor es contigo. Bendita tú eres entre todas las mujeres, y bendito es el fruto de tu vientre Jesús.
0: Santa María, Madre de Dios, ruega por nosotros pecadores, ahora y en la hora de nuestra muerte. Amén.
3: Dios te salve María, llena eres de gracia, el Señor es contigo. Bendita tú eres entre todas las mujeres, y bendito es el fruto de tu vientre Jesús.
0: Santa María, Madre de Dios, ruega por nosotros pecadores, ahora y en la hora de nuestra muerte. Amén.
3: Dios te salve María, llena eres de gracia, el Señor es contigo. Bendita tú eres entre todas las mujeres, y bendito es el fruto de tu vientre Jesús.
0: Santa María, Madre de Dios, ruega por nosotros pecadores, ahora y en la hora de nuestra muerte. Amén.
3: Gloria al Padre, y al Hijo, y al Espíritu Santo.
0: Como era en el principio, es ahora y siempre, por los siglos de los siglos. Amén.
1: Oh mi buen Jesús, perdona nuestros pecados, líbranos del fuego del infierno. Lleva a todas las almas al cielo, especialmente a las más necesitadas de tu infinita misericordia. Amén. El Rosario de María nos libre de todo mal. Alabemos noche y día a la Reina Celestial.
0: Cuarto misterio luminoso, la transfiguración de nuestro Señor Jesús.
2: Toma consigo Jesús a Pedro, a Santiago y a su hermano Juan, y los lleva aparte a un monte alto, y se transfiguró delante de ellos. Su rostro se puso brillante como el sol, y sus vestidos se volvieron blancos como la luz. En esto se les aparecieron Moisés y Elías que conversaban con él. Una nube luminosa los cubrió con su sombra, y de la nube salía una voz que decía: «Este es mi Hijo amado, en quien me complazco. Escuchadle».
0: Padre nuestro que estás en el cielo, santificado sea tu nombre. Venga a nosotros tu reino. Hágase tu voluntad, en la tierra como en el cielo.
1: Danos hoy nuestro pan de cada día. Perdona nuestras ofensas, como también nosotros perdonamos a los que nos ofenden. No nos dejes caer en la tentación, y líbranos del mal. Amén.
0: María es Madre de Gracia y Madre de Misericordia.
1: En la vida y en la muerte, ampáranos, Madre nuestra.
0: Dios te salve María, llena eres de gracia, el Señor está contigo. Bendita tú eres entre todas las mujeres, bendito es el fruto de tu vientre Jesús.
3: Santa María, Madre de Dios, ruega por nosotros pecadores, ahora y en la hora de nuestra muerte. Amén.
0: Dios te salve María, llena eres de gracia, el Señor está contigo. Bendita tú eres entre todas las mujeres, bendito es el fruto de tu vientre Jesús.
3: Santa María, Madre de Dios, ruega por nosotros pecadores, ahora y en la hora de nuestra muerte. Amén.
0: Dios te salve María, llena eres de gracia, el Señor está contigo. Bendita tú eres entre todas las mujeres, y bendito es el fruto de tu vientre Jesús.
3: Santa María, Madre de Dios, ruega por nosotros pecadores, ahora y en la hora de nuestra muerte. Amén.
0: Dios te salve María, llena eres de gracia, el Señor está contigo. Bendita tú eres entre todas las mujeres, bendito es el fruto de tu vientre Jesús.
3: Santa María, Madre de Dios, ruega por nosotros pecadores, ahora y en la hora de nuestra muerte. Amén.
0: Dios te salve María, llena eres de gracia, el Señor está contigo. Bendita tú eres entre todas las mujeres, bendito es el fruto de tu vientre Jesús.
3: Santa María, Madre de Dios,
4: ruega por nosotros pecadores, ahora y en la hora de nuestra muerte. Amén.
0: Dios te salve María, llena eres de gracia, el Señor está contigo. Bendita tú eres entre todas las mujeres, bendito es el fruto de tu vientre Jesús.
4: Santa María, Madre de Dios, ruega por nosotros pecadores, ahora y en la hora de nuestra muerte. Amén.
0: Dios te salve María, llena eres de gracia, el Señor está contigo. Bendita tú eres entre todas las mujeres, bendito es el fruto de tu vientre Jesús.
4: Santa María, Madre de Dios, ruega por nosotros pecadores, ahora y en la hora de nuestra muerte. Amén.
0: Dios te salve María, llena eres de gracia, el Señor está contigo. Bendita tú eres entre todas las mujeres, bendito es el fruto de tu vientre Jesús.
4: Santa María, Madre de Dios, ruega por nosotros pecadores, ahora y en la hora de nuestra muerte. Amén.
0: Dios te salve María, llena eres de gracia, el Señor está contigo, bendita tú eres entre todas las mujeres, y bendito es el fruto de tu vientre Jesús.
4: Santa María, Madre de Dios, ruega por nosotros pecadores, ahora y en la hora de nuestra muerte. Amén.
0: Dios te salve María, llena eres de gracia, el Señor está contigo, bendita tú eres entre todas las mujeres, bendito es el fruto de tu vientre Jesús.
4: Santa María, Madre de Dios, ruega por nosotros pecadores, ahora y en la hora de nuestra muerte. Amén.
0: Gloria al Padre, al Hijo y al Espíritu Santo.
4: Como era en el principio, ahora y siempre, por los siglos de los siglos. Amén.
1: Oh mi buen Jesús, perdona nuestros pecados, líbranos del fuego del infierno. Lleva todas las almas al cielo, especialmente a las más necesitadas de tu infinita misericordia. Amén. El Rosario de María nos libre de todo mal. Alabemos noche y día a la Reina Celestial.
0: Quinto misterio luminoso: la institución de la Sagrada Eucaristía.
2: Y mientras estaban comiendo, tomó Jesús pan y lo bendijo. Lo partió y dándoselo a sus discípulos dijo: tomad, comed, este es mi cuerpo. Tomó luego una copa y dadas las gracias se la dio diciendo: bebed de ella todos, porque esta es mi sangre de la alianza, que es derramada por muchos para perdón de los pecados.
3: Padre nuestro que estás en el cielo, santificado sea tu nombre. Venga a nosotros tu reino. Hágase tu voluntad en la tierra como en el cielo.
0: Danos hoy nuestro pan de cada día. Perdona nuestras ofensas, como también nosotros perdonamos a los que nos ofenden. No nos dejes caer en la tentación y líbranos del mal. Amén.
2: María es Madre de Gracia y Madre de Misericordia.
0: En la vida y en la muerte, ampáranos, Madre nuestra.
4: Dios te salve, María, llena eres de gracia. El Señor es contigo. Bendita tú eres entre todas las mujeres y bendito es el fruto de tu vientre, Jesús.
0: Santa María, Madre de Dios, ruega por nosotros pecadores, ahora y en la hora de nuestra muerte. Amén.
4: Dios te salve, María, llena eres de gracia. El Señor es contigo. Bendita tú eres entre todas las mujeres y bendito es el fruto de tu vientre, Jesús.
0: Santa María, Madre de Dios, ruega por nosotros pecadores, ahora y en la hora de nuestra muerte. Amén.
4: Dios te salve María, llena eres de gracia, el Señor es contigo. Bendita tú eres entre todas las mujeres, y bendito es el fruto de tu vientre Jesús.
0: Santa María, Madre de Dios, ruega por nosotros pecadores, ahora y en la hora de nuestra muerte. Amén.
4: Dios te salve María, llena eres de gracia, el Señor es contigo, bendita tú eres entre todas las mujeres, y bendito es el fruto de tu vientre Jesús.
0: Santa María, Madre de Dios, ruega por nosotros pecadores, ahora y en la hora de nuestra muerte. Amén.
4: Dios te salve María, llena eres de gracia, el Señor es contigo, bendita tú eres entre todas las mujeres, y bendito es el fruto de tu vientre, Jesús.
0: Santa María, Madre de Dios, ruega por nosotros pecadores, ahora y en la hora de nuestra muerte. Amén.
5: Dios te salve María, llena eres de gracia, el Señor es contigo. Bendita tú eres entre todas las mujeres, y bendito es el fruto de tu vientre Jesús.
0: Santa María, Madre de Dios, ruega por nosotros pecadores, ahora y en la hora de nuestra muerte. Amén.
5: Dios te salve María, llena eres de gracia, el Señor es contigo. Bendita tú eres entre todas las mujeres, y bendito es el fruto de tu vientre Jesús.
0: Santa María, Madre de Dios, ruega por nosotros pecadores, ahora y en la hora de nuestra muerte. Amén.
5: Dios te salve María, llena eres de gracia, el Señor es contigo. Bendita tú eres entre todas las mujeres, y bendito es el fruto de tu vientre Jesús.
0: Santa María, Madre de Dios, ruega por nosotros pecadores, ahora y en la hora de nuestra muerte. Amén.
5: Dios te salve María, llena eres de gracia, el Señor es contigo. Bendita tú eres entre todas las mujeres, y bendito es el fruto de tu vientre Jesús.
0: Santa María, Madre de Dios, ruega por nosotros pecadores, ahora y en la hora de nuestra muerte. Amén.
5: Dios te salve María, llena eres de gracia, el Señor es contigo. Bendita tú eres entre todas las mujeres, y bendito es el fruto de tu vientre Jesús.
0: Santa María, Madre de Dios, ruega por nosotros pecadores, ahora y en la hora de nuestra muerte. Amén.
5: Gloria al Padre, y al Hijo, y al Espíritu Santo.
0: Como era en el principio, es ahora y siempre, por los siglos de los siglos. Amén.
1: Oh mi buen Jesús, perdona nuestros pecados, líbranos del fuego del infierno. Lleva todas las almas al cielo, especialmente a las más necesitadas de tu infinita misericordia. Amén. El Rosario de María nos libre de todo mal. Alabemos noche y día a la Reina Celestial.
2: Por las intenciones del Santo Padre, por su salud, por la Iglesia Universal, por las vocaciones religiosas, sacerdotales y misioneras, oremos por la paz del mundo.
4: Padre nuestro que estás en el cielo, santificado sea tu nombre. Venga a nosotros tu reino, hágase tu voluntad en la tierra como en el cielo.
0: Danos hoy nuestro pan de cada día, perdona nuestras ofensas, como también nosotros perdonamos a los que nos ofenden. No nos dejes caer en la tentación y líbranos del mal. Amén.
5: Gloria al Padre, y al Hijo, y al Espíritu Santo.
0: Como era en el principio, es ahora y siempre, por los siglos de los siglos. Amén. Dios te salve, Reina y Madre, Madre de misericordia, vida, dulzura y esperanza nuestra. Dios te salve, a ti clamamos los desterrados hijos de Eva. A ti suspiramos gimiendo y llorando en este valle de lágrimas. Ea pues, Señora abogada nuestra, vuelve a nosotros esos tus ojos misericordiosos y después de este destierro, muéstranos a Jesús, fruto bendito de tu vientre, oh clemente, oh piadosa, oh dulce y siempre Virgen María. Ruega por nosotros, Santa Madre de Dios, para que seamos dignos de alcanzar las promesas y gracias de nuestro Señor Jesucristo. Amén.
5: Señor, ten piedad.
0: Señor, ten piedad.
5: Cristo, ten piedad.
0: Cristo, ten piedad.
5: Señor, ten piedad.
0: Señor, ten piedad.
5: Cristo, óyenos.
0: Cristo, óyenos.
5: Cristo, escúchanos.
0: Cristo, escúchanos.
5: Dios Padre Celestial,
0: ten piedad de nosotros.
5: Dios Hijo Redentor del mundo,
0: ten piedad de nosotros.
5: Dios Espíritu Santo,
0: ten piedad de nosotros.
5: Santísima Trinidad, un solo Dios,
0: ten piedad de nosotros.
5: Santa María,
0: ruega por nosotros.
5: Santa Madre de Dios,
0: ruega por nosotros.
5: Santa Virgen de las Vírgenes,
0: ruega por nosotros.
5: Madre de Cristo,
0: ruega por nosotros.
5: Madre de la Iglesia,
0: ruega por nosotros.
5: Madre de la Divina Gracia,
0: ruega por nosotros.
5: Madre Purísima,
0: ruega por nosotros.
5: Madre Siempre Virgen,
0: ruega por nosotros.
5: Madre Inmaculada,
0: ruega por nosotros.
6: Madre amable,
7: ruega por nosotros.
6: Madre admirable,
7: ruega por nosotros.
6: Madre del buen consejo,
7: ruega por nosotros.
6: Madre del Creador,
7: ruega por nosotros.
6: Madre del Salvador,
7: ruega por nosotros.
6: Madre de misericordia,
7: ruega por nosotros.
6: Virgen prudentísima,
7: ruega por nosotros.
6: Virgen digna de veneración,
7: ruega por nosotros.
6: Virgen digna de alabanza,
7: ruega por nosotros.
6: Virgen poderosa,
7: ruega por nosotros.
6: Virgen clemente,
7: ruega por nosotros.
6: Virgen fiel,
7: ruega por nosotros.
6: Espejo de justicia,
7: ruega por nosotros.
6: Trono de la sabiduría,
7: ruega por nosotros.
6: Causa de nuestra alegría,
7: ruega por nosotros.
6: Vaso espiritual,
7: ruega por nosotros.
6: Vaso digno de honor,
7: ruega por nosotros.
6: Vaso de insigne devoción,
7: ruega por nosotros.
6: Rosa mística,
7: ruega por nosotros.
6: Torre de David,
7: ruega por nosotros.
6: Torre de marfil,
7: ruega por nosotros.
6: Casa de oro,
7: ruega por nosotros.
6: Arca de la Alianza,
7: ruega por nosotros.
6: Puerta del cielo,
7: ruega por nosotros.
6: Estrella de la mañana,
7: ruega por nosotros.
6: Salud de los enfermos,
7: ruega por nosotros.
6: Refugio de los pecadores,
7: ruega por nosotros.
6: Consoladora de los afligidos,
7: ruega por nosotros.
6: Auxilio de los cristianos,
7: ruega por nosotros.
6: Reina de los ángeles,
7: ruega por nosotros.
6: Reina de los patriarcas,
7: ruega por nosotros.
6: Reina de los profetas,
7: ruega por nosotros.
6: Reina de los apóstoles,
7: ruega por nosotros.
6: Reina de los mártires,
7: ruega por nosotros.
6: Reina de los confesores,
7: ruega por nosotros.
6: Reina de las vírgenes,
7: ruega por nosotros.
6: Reina de todos los santos,
7: ruega por nosotros.
6: Reina concebida sin pecado original,
7: ruega por nosotros.
6: Reina asunta a los cielos,
7: ruega por nosotros.
6: Reina del Santísimo Rosario,
7: ruega por nosotros.
6: Reina de la familia,
7: ruega por nosotros.
6: Reina de la paz,
7: ruega por nosotros.
6: Cordero de Dios que quitas el pecado del mundo,
0: perdónanos, Señor.
6: Cordero de Dios que quitas el pecado del mundo,
0: escúchanos, Señor.
6: Cordero de Dios que quitas el pecado del mundo,
0: ten misericordia de nosotros.
6: Ruega por nosotros, Santa Madre de Dios,
0: para que seamos dignos de las promesas de Cristo.
6: Te rogamos nos conceda, Señor Dios nuestro, gozar de continua salud de alma y cuerpo, y por la gloriosa intercesión de la bienaventurada siempre Virgen María, vernos libres de las tristezas de la vida presente y disfrutar de las alegrías eternas. Por Cristo nuestro Señor. Amén. El Santo Rosario es la oración del pueblo de Dios. Es la síntesis de todo el Evangelio. Es la oración más querida por María. Reza el rosario y encuentra paz, alegría y esperanza para tu vida. Medita por un momento lo que los hombres y mujeres ejemplares hablan de él. ¿Por qué rezar el rosario? María, Madre de Gracia y Madre de Misericordia, en la vida y en la muerte, ampáranos, Madre nuestra.
0: Misterios luminosos.
6: Quien rece el rosario devotamente y lleve los misterios como testimonio de vida, no conocerá la desdicha. Dios no lo castigará en su justicia, no tendrá una muerte violenta, y si es justo, permanecerá en la gracia de Dios y tendrá la recompensa de la vida eterna. Por la señal de la Santa Cruz, de nuestros enemigos, líbranos, Señor Dios nuestro. En el nombre del Padre, del Hijo y del Espíritu Santo. Amén. Jesús, mi Señor y Redentor, yo me arrepiento de todos los pecados que he cometido hasta hoy, y me pesa de todo corazón, porque con ellos he ofendido a un Dios tan bueno. Propongo firmemente no volver a pecar, y confío que por tu infinita misericordia
8: me has de conceder el perdón de mis culpas y me has de llevar a la vida eterna. Amén.
9: Creo en Dios Padre Todopoderoso, Creador del cielo y de la tierra. Creo en Jesucristo, su único Hijo, nuestro Señor, que fue concebido por obra y gracia del Espíritu Santo. Nació de Santa María Virgen, padeció bajo el poder de Poncio Pilato, fue crucificado, muerto y sepultado, descendió a los infiernos. Al tercer día resucitó de entre los muertos, subió a los cielos y está sentado a la derecha de Dios Padre Todopoderoso. Desde allí ha de venir a juzgar a vivos y muertos. Creo en el Espíritu Santo, la Santa Iglesia Católica, la comunión de los santos, el perdón de los pecados, la resurrección de la carne y la vida eterna. Amén.
0: Primer misterio luminoso: el bautismo de nuestro Señor Jesucristo en el río Jordán.
2: Aparece Jesús que viene de Galilea al Jordán donde Juan, para ser bautizado por él, salió luego del agua, y en esto se abrieron los cielos, y vio al Espíritu de Dios que bajaba en forma de paloma y venía sobre él. Y una voz que salía de los cielos decía: Este es mi Hijo amado, en quien yo me complazco.
10: Padre nuestro que estás

En nombre del Padre, del Hijo y del Espíritu Santo, la paz, la caridad y la fe de parte de Dios Padre, de Jesucristo el Señor, esté con todos ustedes. Otros días, vamos a ver la Eucaristía en esta mañana por la salud de Mónica Andrea Ospina, intención de sus amistades. Mandamos al Señor y sus sacerdotes, la perseverancia de nuestros seminaristas, pedimos por el momento ocasiones sacerdotales y religiosas en este jueves sacerdotal. Jesucristo el justo intercede por nosotros y nos reconcilia con el Padre. Abramos nuestro espíritu al arrepentimiento para acercarnos a la mesa del Señor. Señor, ten misericordia de nosotros. Muéstranos, Señor, tu misericordia. Dios Todopoderoso, tenga misericordia de nosotros. Perdone nuestros pecados y nos lleve a la vida eterna. Señor, ten

Concede nos tener siempre, Señor, amor y respeto a tu santo nombre, porque jamás deje de dirigir a quienes estableces en el sólido fundamento de tu amor. Con nuestro Señor Jesucristo, tu Hijo, que vive y reina contigo en la unidad del Espíritu Santo y es Dios por los siglos de los siglos.

0: Segundo libro de los Reyes. 18 años tenía Joaquín cuando inició su reinado y reinó 3 meses en Jerusalén. El nombre de su madre era Nehusta, hija de Elnatán de Jerusalén. Hizo el mal a los ojos del Señor, exactamente lo mismo que había hecho su padre. En aquel tiempo, las gentes de Nabucodonosor, rey de Babilonia, subieron contra Jerusalén y la ciudad fue asediada. Vino Nabucodonosor, rey de Babilonia, a la ciudad mientras sus servidores la estaban asediando. Entonces Joaquín, rey de Judá, se rindió al rey de Babilonia, que hizo prisioneros a él, a su madre, a sus servidores, a sus jefes y eunucos. Era el año octavo de su reinado. Luego se llevó de allí todos los tesoros del templo del Señor y los del palacio real, y deshizo todos los objetos de oro que habían fabricado Salomón, rey de Israel, para el santuario del Señor, según la palabra del Señor. Deportó a todo Jerusalén, todos los jefes y notables, 10,000 deportados, a todos los herreros y cerrajeros, no dejando más que a la gente pobre del país. Deportó a Babilonia a Joaquín, a la madre del rey y a las mujeres del rey, a sus eunucos y a los notables del país. Los hizo partir al destierro de Jerusalén a Babilonia. También llevó deportados a Babilonia a todos los hombres pudientes en número de 7,000, los herreros y cerrajeros 1,000,000, así como a todos los aptos para la guerra. Y en lugar de Joaquín, puso por rey a su tío Matanías, cambiando su nombre por el de Sedecías. Palabra de Dios. Por el honor de tu nombre, Señor, líbranos.
1: Por el honor de tu nombre, Señor, líbranos.
0: Dios mío, los gentiles han entrado en tu heredad, han profanado tu santo templo, han reducido Jerusalén a ruinas, echaron los cadáveres de tus siervos en pasto a las aves del cielo y la carne de tus fieles a las fieras de la tierra.
1: Por el honor de tu nombre, Señor, líbranos.
0: Derramaron su sangre como agua en torno a Jerusalén, y nadie la enterraba.
1: Por el honor de tu nombre, Señor, líbranos.
0: Fuimos el escarnio de nuestros vecinos, la irrisión y la burla de los que nos rodean. ¿Hasta cuándo, Señor, vas a estar siempre enojado? ¿Arderá como fuego tu cólera?
1: De tu nombre, Señor, líbranos.
0: No recuerdes contra nosotros las culpas de nuestros padres. Que tu compasión nos alcance pronto, pues estamos agotados.
1: De tu nombre, Señor, líbranos.
0: Socórrenos, Dios Salvador nuestro, por el honor de tu nombre. Líbranos y perdona nuestros pecados a causa de tu nombre.
1: Por el honor de tu nombre, Señor, líbranos.

Señor esté con ustedes. Lectura del Santo Evangelio según San Mateo. En aquel tiempo dijo Jesús a sus discípulos: No tuve el que dice, Señor, Señor, entra en el reino de los cielos, sino el que hace la voluntad de mi Padre que está en los cielos. Aquel día muchos dirán: Señor, Señor, hemos profetizado en tu nombre y en tu nombre hemos echado demonios y no hemos hecho milagros. Entonces yo les declaré: Nunca os he conocido. Aléjense de mí los que obráis iniquidad. El que escucha estas palabras mías y las pone en práctica se parece a aquel hombre prudente que dedicó su casa sobre roca. Cayó la lluvia, se desbordaron los ríos, soplaron los vientos, se cayeron contra la casa, pero no se hundió porque estaba cimentada sobre roca. El que escucha estas palabras mías y las pone en práctica se parece a aquel hombre necio que edificó su casa sobre la arena. Cayó la lluvia, se desbordaron los ríos, soplaron los vientos y rompieron contra la casa y se derrumbó y la ruina fue grande. Al terminar Jesús este discurso, la gente está admirada de su enseñanza porque enseñaba con autoridad y no como los escribas. Palabra del Señor.

Cuando comenzamos a leer este libro de los Reyes, hace ya algunas semanas, yo decía que en el libro de los Reyes estaba la parte oscura del pueblo de Israel. Todo debido al mal comportamiento de sus dirigentes. Hizo el mal a los ojos del Señor, lo mismo que habían hecho sus padres. Esto que leímos acá es la parte más crucial, es la parte más escandalosa para la Jerusalén con su templo y para el pueblo judío. Es la rendición del pueblo ante sus enemigos. Por eso la deportación del pueblo de Jerusalén con sus nobles, con su gente, al destierro de Babilonia. Un momento que marcó profundamente la historia del pueblo de Israel. Deportó todo Jerusalén, todos sus jefes, todos los notables, no dejando más que a la gente pobre del país. Y el Salmo hace alusión a esto que pasó. Los gentiles han entrado en tredad, han profanado el templo, han reducido Jerusalén a ruinas, fuimos el escarnio de nuestros vecinos, la burla de los que nos rodean. Porque las crisis en los pueblos, porque los momentos de dificultad, porque la rendición de nuestros pueblos ante sus opositores, por muchas razones políticas especialmente. Lo que escuchamos esta semana de nuestro país es totalmente escandaloso. Algo parecido, igual a esto. Es la rendición de un pueblo ante sus enemigos. Es la entrega de un pueblo ante los grupos alzados en armas. Es una vergüenza. ¿Qué va a pasar? No sabemos, pero es el momento crucial. Es la rendición del pueblo con su nobleza, con sus dones, con todo lo noble ante los grupos alzados en armas. Igual situación, por motivos totalmente políticos. Pero también por dejadez religiosa, pero también porque se invierte en los valores necesarios para una convivencia humana. ¿Qué podemos hacer nosotros? Como el salmista, implorar la misericordia. Como el salmista, decirle al Señor que nos acompañe en este momento. No recuerdes contra nosotros la culpa de nuestros padres. Que tu compasión nos alcance pronto, pues estamos agotados. Total. Total lo que sentimos en este momento. Más que eso, no basta decir Señor, Señor. Es una súplica muy piadosa, indudablemente, pero que nos compromete en este momento, en esta historia. No basta decir Señor, Señor. Es necesaria una coherencia.
es necesaria una coherencia en nuestra vida entre lo que profesamos y lo que decimos. No más divorcio entre la fe y la vida. También nuestras crisis personales, también nuestros momentos de dificultad en que no vemos una luz al final del túnel. Nos falta temple, nos falta lo que le sobraba a Juan el Bautista. Decíamos del ayer que su carácter se afianzaba. Es necesario un carácter fuerte. Somos tan pobres, somos tan débiles, cedemos ante con una facilidad tremenda, negociamos ante los principios más nobles. Por ahí no es, por ahí no es. Encomendemos nuestro país al Señor, pero hagamos otra tarea, que haya una coherencia de vida entre lo que creemos y lo que pensamos, que construyamos nuestra vida sobre valores sólidos, porque si somos muy blandengues, la vida se nos derrumba cual castillo de naipes. Que ponerle seriedad a nuestra vida, que ponerle templo, hay que ponerle temple, hay que ponerle, como Juan el Bautista, coraje y carácter para seguir bien librados. Y entonces sí, venos libres de las tormentas, de las tragedias. Que el Señor los bendiga.

pedimos para que nuestro sacrificio unido al de Cristo sea agradable a Dios Padre Todopoderoso. Aceptas en el sacrificio de reconciliación, alabanza y concédenos que, purificados por tu eficacia, te ofrezcamos el obsequio de nuestro corazón. Por Jesucristo nuestro Señor. El Señor esté con ustedes. Levantemos el corazón. Demos gracias al Señor nuestro Dios. Verdad y justo darte gracias, Señor Padre Santo, Dios de la alianza y de la paz. Que yo amaste a Abraham, amaste a hacer de su tierra, para constituirlo padre de todas las naciones. Tú suscitaste a Moisés para llevar a tu pueblo y llevar a la tierra de promisión. Tú en la etapa final de la historia has enviado a tu Hijo como huésped peregrino en medio de nosotros, para redimir el pecado de la muerte, y has derramado el Espíritu para hacer de las naciones un solo pueblo, que tiene como meta tu reino, como estado de la verdad de tus hijos, como ley el precepto del amor. Puesto donde tu benevolencia, unidos a los ángeles, a los santos, cantamos unánimes el himno de tu gloria.

Estamos sonando a nuestra diócesis de cumpleaños por el padre Antonio Zapata, vicario parroquial en la parroquia de Briceño. Santuario de Samedad, Padre, fuente de toda santidad, te pedimos que envíe tu espíritu sobre este pan y este vino, de manera que se convierta en el cuerpo y la sangre de Jesucristo nuestro Señor. Cuando iba a ser entregado a su pasión voluntariamente aceptada, tomó pan, dando gracias a bendijo, lo partió Dios a sus discípulos diciendo: tomen y coman todos de él, porque eso es mi cuerpo que será entregado por ustedes.

acabar la cena, tomó el cáliz y dio gracias, lo dio a sus discípulos diciendo: tomen y beban todo de él, porque este es el cáliz de mi sangre, sangre de la alianza nueva y eterna, que será derramada por ustedes y por muchos para el perdón de los pecados. Hagan esto en conmemoración mía.

Este es el sacramento de nuestra fe. Así pues, Padre, al celebrar ahora la memoria de la muerte y resurrección de tu Hijo, te ofrecemos el pan de vida y el cáliz de salvación. Y te damos gracias porque nos has hecho dignos de servirte en tu presencia, celebrando esta liturgia. Te pedimos humildemente que el Espíritu Santo congregue en la unidad a cuanto participamos del cuerpo y sangre de Cristo. Acuérdate de tu iglesia extendida por toda la tierra y con el Papa León, nuestro hecho y salvador y todos los pastores que cuidan de tu pueblo, llévala a su perfección por la caridad. Acuérdate de nuestros hermanos, padres, amigos, familiares que han muerto, y encomendamos a tu misericordia, admítelos a contemplar la luz de tu rostro. Ten misericordia de todos nosotros. Encomendamos especialmente la salud de tu hija, Mónica Andrea. Y así con María la Virgen, Madre de Dios, San José, Santa Laura, el bienaventurado Padre Marianito y cuanto vivió en tu amistad a través de los

hágase tu voluntad en la tierra como en el cielo. Danos hoy nuestro pan de cada día. Perdona nuestras ofensas como también nosotros perdonamos a los que nos ofenden. No nos dejes caer en tentación y líbranos del mal. Líbranos de todo el mal, Señor. Concédenos la paz en nuestros días, para que, ayudados por tu misericordia, vivamos siempre libres de pecado y protegidos de todo mal, mientras esperamos la gloriosa venida de nuestro Salvador Jesucristo. Señor Jesucristo, que dijiste a tus apóstoles, la paz os dejo, mi paz os doy. No tengas en cuenta nuestros pecados, mira más bien la fe de tu iglesia, y conforme a tu palabra, concede la paz y la unidad. Tú que vives y reinas por los siglos de los siglos, la paz del Señor esté siempre con ustedes. Daos fraternalmente un saludo de paz.

Cristo, el Cordero de Dios, que quita el pecado del mundo, dichos a los invitados a la cena del Señor. Yo digno de que entres en mi casa, una palabra tuya bastará para sanarme. Yo soy el del mundo, dice el Señor, que me sigue no camine en tinieblas, sino que tendrá la luz de la vida.

Alma de Cristo, santifícame, cuerpo de Cristo, sálvame, sangre de Cristo, embriágame, agua del costado de Cristo, lávame, pasión de Cristo, confórtame, oh mi buen Jesús, óyeme, en tu de tu llagas escóndeme, no permitas que me separe de ti, de ningún malo defiéndeme, la hora de mi muerte llámame, mándame ir a ti, para que con tus ángeles y tus santos, te alabe y te bendiga por los siglos de los siglos. Oremos. Renovados por la recepción del cuerpo santo y la sangre preciosa, imploramos, Señor, tu bondad para obtener con segura clemencia lo que celebramos con fidelidad constante. Por Jesucristo nuestro Señor, concede, Señor, el descanso eterno. Concede, Señor, el descanso eterno. Concede, Señor, el descanso eterno. Nuestros hermanos difuntos, por la misericordia de Dios, descansen en paz. El Señor esté con ustedes. El Señor los bendiga y os guarde. Haga brillar su rostro sobre ustedes y les conceda su favor. Vuelva a su mirada a ustedes y les conceda la paz. Y que la bendición de Dios, Padre, Hijo y Espíritu Santo, descienda sobre ustedes y los acompañe siempre. Oh Señora mía, oh Madre mía, yo me ofrezco enteramente a vos y en prueba de mi fiel afecto os consagro en este día. Sobre mis oídos, miren a mi corazón, la palabra de toda mi ser, ya que soy todo vuestro, Madre de bondad, guardadme, defendedme como hija y posesión vuestra. Amén. Recordemos que la misa de este jueves no es a las 4, sino a las 6 de la tarde. Os podéis ir en paz. Buen día.

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0: Son las 7 de la mañana en punto.
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0: Tenemos en Colombia ya las 7 de la mañana con 8 minutos. Está usted escuchando la voz de Amalfi. Ya está ahora presentando el buen espacio llamado Viva la Mañana para el día jueves 25 de junio. Un saludo muy especial, bien grande para todos los que a esta hora nos acompañan a través de la radio en AM, en FM. Ahí estamos también con ustedes a través de www.lavozdeamalfi.com. Gracias por dejarnos llegar hasta su sitio de estadía, hasta su trabajo, hasta su casita. En fin, en diferentes lugares donde usted esté escuchando esta radio, en su vereda, acá en la zona urbana, en diferentes municipios, qué bueno que están con nosotros. Vengo con demasiada información para este día. Todos los temas los estaremos tratando. También recuerde que por ser día jueves estaremos a las 10 de la mañana con el espacio de la cooperativa Riachón Mundo Cooperativo para que usted siga en nuestra sintonía. Y saber también de los movimientos que tiene el mundo financiero y todo lo que viene haciendo esta gran entidad en nuestro municipio. Eso será a las 10 de la mañana. Por ahora les estamos sonando a través de la voz de Amalfi el espacio Viva la Mañana con las buenas canciones, información, también temas de su interés. Y hasta ahora,
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0: Si usted jugó chance lotería ayer, pues simplemente sáquelo, desarróguelo, mírelo, que de pronto se lo ganó. Baloto, números ganadores: 43, 14, 12, 30, 36 y 14. Repito los números de Baloto: 43, 14, 12, 30, 36 y 14. Meta, número ganador: 59, 75. Meta: 59, 75. Lotería del Valle: 33, 92. Valle: 33-92 y Manizales 20-53. Esos son los números ganadores de las loterías. Vamos ahora con lo que son los chances y los sorteos. Caribeña Noche 30-84. Caribeña Noche 30-84. Fantástica Noche 56-32. Fantástica Noche 56-32. Chontico Noche 18-55. Chontico Noche 18-55. Astro Luna 40-91. Astro Luna 40-91. Signo Cáncer. Cafeterito Noche 97-96. Cafeterito Noche 97-96. Paisita Noche 15-58. Paisita Noche 15-58. Pic 4 Noche 18-40. Pic 4 Noche 18-40. Pic 3 Noche 2-62. Pic 3 Noche 2-62. El Astro Sol 48-51. Astro Sol 48-51. Signo Tauro. Antioqueñita Tarde 56-48. Antioqueñita Tarde 56-48. Dorado Tarde 82-81. Dorado Tarde 82-81. Caribeña Día 93-77. Caribeña Día 93-77. Pijao de Oro 28-91. Pijao de Oro 28-91. Y Paisita Día 96-66. Paisita Día 96-66. Le repito los números ganadores de las loterías. Meta 59-75. Meta 59-75. Valle 33-92. Valle 33-92. Y Manizales 20-53. Lotería Manizales 20-53. Ya vengo con temas importantes para usted, que esta es sintonía de la voz de Amalfi para la mañana de este día jueves. Mucha atención, jornada departamental de vacunación. Será este próximo 27 de junio en la S Hospital El Carmen, desde las 8 de la mañana y hasta las 4 de la tarde. ¿Para quién? para niños menores de 6 años, mujeres de 10 a 49 años de edad, niños y adolescentes de 9 a 17 años, adultos mayores de 60 años y personas con enfermedades crónicas. Mayor información en la S Hospital El Carmen de Amalfi. Entonces, para que usted también haga parte de esta gran jornada de vacunación departamental.

Ya son las 7 de la mañana con 22 minutos y empezamos entonces con el bloque noticioso a esta hora de la mañana a través de tu radio La Voz de Amalfi y este espacio llamado Viva la Mañana. Ya arrancamos con una noticia, un hecho que sucedió en el país hermano Venezuela, y es que resulta que dos terremotos de magnitud de 7.2 y 7.5 sacudieron a Venezuela. La información a esta hora la trae en la página de El Espectador. Dos fuertes terremotos, uno de magnitud 7.2 y otro de magnitud 7.5, sacudieron en la tarde de este miércoles al territorio venezolano, encendiendo las alarmas en varias regiones de Colombia, las Antillas holandesas y el Caribe. En horas de la madrugada se conocieron los primeros balances de las víctimas, con reporte inicial de 32 muertos. Se trata de un sismo más potente en Venezuela en al menos 126 años, según el Servicio Geológico de Estados Unidos. Los movimientos registrados a las 5:04 de la tarde, hora local, tuvieron epicentro en Montalbán, Carabobo, cerca de las costas del estado de Yaracuay. En las ciudades como Bogotá, Bucaramanga, los ciudadanos reportaron una fuerte y prolongada oscilación que obligó

Subió de 32 a 164 y el de heridos de 700 a 971 a causa de los dos sismos que sacudieron el miércoles varios estados del país, donde se ha declarado el estado de emergencia. Abro comillas. Al momento la cifra que tenemos ya registrada es de 164 fallecidos y 971 heridos, con 30 réplicas que han producido desde los dos eventos principales consecutivos que tuvimos a las 6 de la tarde del miércoles, afirmó, cierro comillas, afirmó la mandataria en un contacto telefónico con el canal estatal venezolana de televisión. Declarado el estado de emergencia. Rodríguez aseguró que el estado de La Guaira, al norte de Caracas, es una zona de desastre y anunció la declaración de estado de emergencia y activación de toda la red de salud pública y privada del país, especialmente en zonas más afectadas para la atención de los heridos. Abro comillas. Estamos en este momento declarando el estado de emergencia tal como lo contempla nuestra Constitución, cierro comillas, indicó Rodríguez en una alocución transmitida por el canal estatal venezolana de televisión, acompañada del presidente del Parlamento Jorge Rodríguez y el ministro del Interior Diosdado Cabello. Según la presidenta, los terremotos han causado derrumbes de edificios de varias zonas de Caracas, así como en los sectores de los estados de Miranda, La Guaira, Falcón y Carabobo, por lo que pidió mantener la unidad y la calma a los ciudadanos. Además, aseguró que la Gran Caracas, que abarca a la capital venezolana y varias ciudades vecinas, al menos 10 edificios colapsaron. En ese contexto, solicitó el apoyo del sector privado para facilitar el alquiler de maquinaria amarilla para labores de rescate. También indicó que hubo afectaciones en el servicio de agua, servicio eléctrico y corte de suministro de gas en los edificios afectados. Ante los cuantiosos daños, Rodríguez anunció la creación de un fondo de $200 millones que, con recursos del Fondo Monetario Internacional, para la reconstrucción de las infraestructuras y viviendas destruidas. La presidenta confirmó la llegada al país de los equipos de rescate, entre ellos grupos especializados y certificados por el sistema de Naciones Unidas, que aseguró se encuentran ya en camino. Derrumbes y corte de luz. Un recorrido por la capital venezolana EFE pudo evidenciar que en la Plaza Altamira, en esta ciudad, había numerosos edificios colapsados. Otras edificaciones ubicadas en Chacao, una de las localidades que integran el área metropolitana de Caracas y considerada zona sísmica, también sufrieron destrozos que consideraron o grietas de distinta índole. Funcionarios de la Protección Civil y de la Policía del municipio de Chacao buscan entre los escombros posibles heridos junto a habitantes de la zona. Poco después, las maquinarias comenzarán a llegar a las zonas afectadas para acelerar las tareas. Abro comillas. De repente comenzó a eso, a moverse, horrible, horrible, se movió, todo empezaron a caer cosas en la casa, contó AFE Yaritza Moya, habitante de Palo Grandes en Chacao, quien aseguró que seguía desde su apartamento el Mundial de Fútbol cuando fue sorprendida por el fuerte temblor. Muchas áreas caraqueñas permanecían sin electricidad, lo que afectó también los semáforos y las comunidades, en particular la telefonía y el internet. Mientras las calles se convertían en dormitorios improvisados y muchas personas permanecían en sus vehículos o sentadas por temor a réplicas. Varias personas descansan en una parada de bus en Caracas tras los terremotos. Doblete sísmico. Las autoridades precisan que el primer movimiento telúrico, inicialmente reportado con una magnitud de 7.2,
fue reclasificado como un sismo

0: precursor del terremoto de 7.5 tras el análisis de los registros sísmicos. El Centro Nacional de Alerta de Tsunamis de Estados Unidos explicó que ambos temblores confirmaron un doblete sísmico, un fenómeno en el que dos terremotos de gran magnitud ocurren pocos segundos de diferencia en la misma zona, por lo que la información oficial fue actualizada para identificar el sismo de magnitud 7.5 como el evento principal. Por su parte, el Servicio Geológico de Estados Unidos ha precisado que el primer movimiento tuvo lugar a unos 24 kilómetros de la localidad de San Felipe, en el estado de Yaracuay, con una profundidad de 21.9 kilómetros. Efectivos de los servicios de emergencia buscan víctimas entre los escombros de edificios derrumbados en Caracas por los terremotos, mientras un segundo movimiento de magnitud 7.5 se registró en la localidad de Yumare, en Yaracuay. En redes sociales circularon videos de objetos que caían en medio del sacudón, así como los daños en otras zonas del país. El último sismo similar que tuvo lugar en Venezuela fue en 2018, de una magnitud de 7.3 en el estado de Sucre, y afectó al menos 10 países de la región, incluyendo Brasil, Guayana y varias islas del Caribe. Estados Unidos proyecta miles de víctimas potenciales. El Servicio Geológico de Estados Unidos estimó que podría dejar un saldo potencial entre 10.000 y 100.000 fallecidos, según la evaluación preliminar de su sistema PAGER, que también anticipa importantes pérdidas económicas. Bomberos realizan labores de rescate este miércoles tras el terremoto en Venezuela. El organismo estadounidense activó una alerta naranja por el impacto humano y económico del sismo, una categoría que refleja el riesgo significativo de víctimas y daños materiales, aunque se trata de una estimación basada en modelos automáticos y no de un balance oficial. Ahí está entonces un poco de lo que viene ocurriendo en el hermano país de Venezuela tras sufrir estos dos terremotos el día anterior. 7:32, ya volvemos acá a tu radio La Voz de Amalfi.
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0: Para la mañana de un día jueves 25 de junio, está usted escuchando la voz de Amalfi a esta hora, presentando el buen espacio informativo musical llamado Viva la Mañana a través de la voz de Amalfi, la primera de Nordeste. Voy con más canciones, un tema nuevo que llega por acá. La canción la hace el popular apachurrao Leonardo Marín con Mi Colombia. La canción titulada Quererte Jamás. Suenan en la voz de Amalfi a esta hora. Viva la Mañana, Leonardo Marín, el apachurrao. Quererte Jamás.

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2: Viva la mañana a través de esta radio, La Voz de Amalfi, la que le está acompañando con buenas canciones. Esa risa de Sandro al final es como algo tenebroso, ¿no? Salud para Doña Elgira, allá en Las Ánimas, que era quien deseaba escuchar esa buena canción romántica a esta hora de la mañana. Y atención, estas son las noticias para que usted se levante bien informado sobre lo que está aconteciendo, sucediendo acá en nuestros pueblos, en nuestras comunidades vecinas. Información que viene a esta hora en la página de NP Noticias Online. Dice la primera noticia así: capturan a presunto sicario del Clan del Golfo implicado en doble homicidio que dejó 6 heridos. La Policía Nacional capturó en el municipio de Yanomal, Antioquia, alias Cofla, o Federico, señalado de integrar la subestructura Julio César Vargas Torres del Clan del Golfo. La detención se realizó mediante orden judicial durante una diligencia de allanamiento y registro adelantada por unidades de la Seccional de Investigación Criminal SIJIN, con el apoyo seccional de la Inteligencia Policial CIPOL. El capturado es requerido por los delitos de homicidio agravado y fabricación, tráfico, porte o tenencia de armas de fuego. Según las autoridades, alias Cofla sería presuntamente un sicario urbano de esta organización criminal, con una trayectoria delictiva cercana a los 4 años y presencia en los municipios de Yanomal, Santa Rosa de Osos y Valdivia. La investigación lo vincula con el doble homicidio ocurrido el pasado 19 de abril del 2026 en un establecimiento comercial en el sector La 70 en Yanomal, hecho que en el que además de 6 personas resultaron heridas. Durante el procedimiento judicial fueron incautados una granada de fragmentación, un arma traumática tipo pistola, un proveedor, un teléfono celular y una libreta con anotaciones relacionadas al parecer con la estructura criminal. Las autoridades indicaron que ese resultado representa un avance importante en la lucha contra organizaciones delincuenciales que se disputan el control de las rentas ilícitas y terroristas en el norte de Antioquia, reiterando además el llamado a la ciudadanía para denunciar cualquier actividad ilícita. Otra información: ejército recupera menor y captura 3 presuntos integrantes del Clan del Golfo en Zaragoza. Tropas del Ejército Nacional lograron la recuperación de una menor de edad y la captura de 3 presuntos integrantes del grupo armado organizado Clan del Golfo durante una operación desarrollada en zona rural del municipio de Zaragoza. La acción militar se realizó en la vereda Villa Severa, en el marco del plan campaña Ayacucho Plus, como respuesta a los recientes hechos de violencia y desplazamientos forzados que afectan comunidades del Bajo Cauca antioqueño. De acuerdo con las autoridades, los capturados identificados como alias Careloco, Zeta y Boica harían parte de la subestructura Manuel Alexander Ariza. Según las investigaciones, estas personas estarían involucradas en actividades de extorsión, homicidios selectivos contra civiles y miembros de la fuerza pública, además de la presunta participación en las confrontaciones armadas que se registran entre grupos ilegales en los límites de Zaragoza y Segovia. Durante la operación, los soldados del batallón Selva número 57 incautaron armamento, munición, material de intendencia, equipos de comunicación, documentos con información relacionada con actividades extorsivas y elementos alusivos al bloque Roberto Vargas Gutiérrez. Los tres capturados fueron puestos a disposición de las autoridades competentes para su judicialización, mientras que la menor recuperada quedó bajo la protección de la Policía de Infancia y Adolescencia.

Información: capturaron en aeropuerto de Antioquia a hermana de alias Chiquito Malo. El Ministerio de Defensa confirmó la captura de Ingrid Paola Ávila Hernández, alias La Patrona, señalada de cumplir el papel de clave dentro de las finanzas del Clan del Golfo. El procedimiento se realizó en las últimas horas en el aeropuerto José María Córdoba, en Río Negro, oriente de Antioquia. De acuerdo con lo revelado por las autoridades, la mujer habría participado durante más de una década en actividades relacionadas con el manejo y legalización de recursos provenientes de economías ilegales que fortalecían a la organización criminal. Y para rematar este bloque, les tengo una invitación que ayer me hicieron llegar de la Vereda de las Ánimas. Un saludo muy especial para toda la gente que habita por allá, para doña Magnolia, para su hija Lady, para toda la familia por allá. Mucha atención, y la invitación viene siendo esta: gran celebración de la Virgen del Carmen este próximo 10 de julio. La comunidad de la vereda Las Ánimas invita a todas las veredas aledañas del área urbana y al público en general a participar de esta gran celebración. La escalera saldrá a las 11:30, para que estén pendientes. A las 11:30 sale la escalera. A las 12 habrá cabalgata. La cabalgata saldrá desde la gorría. Habrá premio especial para el mejor caballo y también, por supuesto, para el mejor huelengue. Habrá misa. ¿Qué hora será la misa? A las 3 de la tarde, para que todos los fieles devotos acompañen, asistan este próximo 10 de julio, entonces, en la Capilla de las Ánimas. Y después de que acabe la Eucaristía, tarde deportiva, participa y disfruta de una jornada de integración y sana competencia. Se premiará al mejor equipo. Y en horas de la noche, ¿qué va a haber? Habrá un bingo bailable, además de rifa, con mucha música, diversión y muchas sorpresas para toda la familia. Además de esto, se venderán ricos almuerzos, comestibles y bebidas. Será este próximo 10 de julio allá en la vereda Las Ánimas. Entonces, para que todos ustedes asistan. Los esperamos para compartir en familia, fortalecer nuestras tradiciones y rendir homenaje a nuestra querida Virgen del Carmen. La invitación la está haciendo la comunidad de la vereda Las Ánimas para toda la gente de Amalfi, veredas aledañas, veredas cercanas y no tan cercanas también, para que vayan este próximo 10 entonces allá a la vereda Las Ánimas y disfruten de este gran homenaje que se le estará haciendo a la Virgen del Carmen.

Tenemos ya en Colombia 7:56 de la mañana. Escuchas a esta hora Viva la Mañana. Gracias por estar con nosotros en la mañana de un día jueves. Y a esta hora hay una emergencia de amor. Una canción que hace Claudiez con el bandón.

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0: Son las 8 de la mañana en punto.
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Está usted escuchando a esta hora Viva la Mañana. Gracias por permanecer en nuestra sintonía. Información que viene en la página de Caracol Radio. Dice así: Segovia analiza los daños ocasionados a viviendas por explosiones en dos minas. La comunidad del área urbana del municipio de Segovia denunció que durante dos días se escucharon fuertes explosivos que afectaron varias viviendas con vidrios de ventana rotos, daños en techos, entre otros. Esto ocurrió en el barrio Villanueva, Los Ángeles, La Reina y Taparal. Ante la situación, la alcaldía de Segovia manifestó que las detonaciones estaban relacionadas con trabajos en dos minas de oro en la zona los días 23 y 24 de junio, que actualmente se encuentran en evaluación de las casas. Se reportaron daños para tomar medidas al respecto, ya que esta situación ha generado preocupación entre la población afectada y acompañarla. Abro comillas, si bien las circunstancias que dieron origen a estos daños son ajenas a la administración municipal, nuestro compromiso con la protección y el bienestar de la gente nos exige actuar de manera oportuna frente a las necesidades de las familias perjudicadas. Por esta razón, hemos dispuesto el acompañamiento técnico e institucional necesario para evaluar la situación, atender los reportes de ciudadanos y realizar las gestiones correspondientes ante las entidades competentes, cierro comillas, recalcó la alcaldía en un comunicado. Agrega que la Secretaría de Planeación de Minas y Desarrollo Económico se encuentran haciendo visitas a las casas, levantando el inventario de daños para realizar el acompañamiento, además emitir análisis de posibles riesgos ocasionados por las explosiones. Abro comillas, invitamos a los habitantes de los barrios mencionados y sectores afectados a seguir reportando afectaciones en sus viviendas o propiedades y que aún no hayan sido visitados para que reporten su caso ante la Secretaría de Minas y Desarrollo Económico, permitiendo fortalecer el proceso de caracterización y seguimiento, cierro comillas, agregó la alcaldía en el comunicado oficial. Finalmente, se le solicita a las empresas con títulos mineros que adopten medidas de responsabilidad con las comunidades y se adopten acciones que permitan salvaguardar la integridad

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1: En Colombia tenemos ya las 8 de la mañana con 26 minutos y antes de la pausa comercial, mucha atención. Se perdió una billetera con documentos de Heiber Alexis García Álvarez y la cédula de Tatiana Londoño González, tarjeta de conducción y matrícula de propiedad de una moto. Se ruega a quien la haya encontrado, por favor, devolverla a la carnicería La Esquina del Parque, al frente de la casona, o traerlos a La Voz de Amalfi. Se hará gratificación. Repito, se perdió una billetera con documentos de Heiber Alexis García Álvarez y la cédula de Tatiana Londoño González, tarjeta de conducción y matrícula propiedad de una moto. Se ruega a quien lo haya encontrado, por favor, traerlos a La Voz de Amalfi o llevarlos a la carnicería de La Esquina del Parque al frente de la casona. Se hará gratificación. 8 de la mañana con 28 minutos.
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0: Está sonando para ti a esta hora la voz de Amalfi, la que acompaña tu mañana del día jueves. Recuerde que a las 10 tendremos el espacio de la cooperativa, como cada jueves, el espacio llamado Mundo Cooperativo, a través de esta radio, para que usted se informe de diferentes cosas acá en la voz de Amalfi. Victoria, buenos días.
1: Muy buen día, don Oscar. Le habla María Victoria Aramille, por acá de la calle Córdoba. Don Oscar, para eso usted era tan amable y me regalaba un disquito. Amor estudiantil, si se puede.
0: Amor.
1: Muchas gracias, don Oscar. Un feliz día.
0: Hágale que sí. Amor estudiantil, acá le suena en la voz de Amalfi a esta hora de la mañana con Marinela, 8:33.

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Será el día 27 de junio en la S Hospital El Carmen, desde las 8:00 a.m. y hasta las 4:00 p.m. para niños menores de 6 años, mujeres de 10 a 49 años en edad de gestación, también para niños y adolescentes desde los 9 hasta los 17 años, adultos mayores de 60 años y personas con enfermedades crónicas. Mayor información en la S Hospital El Carmen. Ya son las 8:44 a.m. Está usted escuchando La Voz de Amalfi para la mañana de este día jueves. Gracias a cada uno de los que está en sintonía con esta radio, La Voz de Amalfi, a esta hora de la mañana. Por estos días estamos viviendo toda la fiebre futbolística, la fiebre del Mundial. El Mundial que ayer entregó nuevos clasificados tras una jornada donde ya empiezan a decidirse los grupos. Por ejemplo, Bosnia-Herzegovina le ganó a Qatar 3-1. Suiza le ganó a Canadá 2-1. Brasil le ganó a la selección de Escocia 3-0. Marruecos, que empezó perdiendo, al final le ganó a Haití 4-2. República Checa.

perdió contra México 3-0. Y Sudáfrica le ganó a Corea del Sur 1-0. Para hoy continúa el Mundial. Estará jugando Curazao contra Costa de Marfil a las 3. A esa misma hora se estará enfrentando Ecuador contra Alemania. Este es un grupo del Mundial. Curazao, Costa de Marfil y Ecuador-Alemania hoy se estará definiendo. Japón. Los nipones estarán jugando contra Suecia a eso de las 6 de la tarde. Por el mismo grupo se estará enfrentando Túnez ante Países Bajos a las 6 de la tarde. Y a las 9 de la noche, otro grupo será el que se estará definiendo entre Paraguay y Australia y también Turquía y Estados Unidos. Entonces, sí, hay 1, 2, 3, 4, 5, 6 partidos para todos los amantes del fútbol para que hoy continúen su fiebre mundialista. Desde las 3 de la tarde se encienden entonces estos juegos en el Mundial. 8:46.

0: Muy buenos días, Fernandina Escobar. No sé dónde coloca hijo malo de las estrellitas. Gracias.
1: 8:52, la que está sonando para ti es la voz de Amalfi, esta radio que te está llevando buena musiquita a esta hora de la mañana. Doña Fernandina, me repite.
0: Muy buenos días, Fernandina Escobar. Me hace favor, me coloca hijo malo de las estrellitas, gracias.
1: Hijo malo, hágale que ya va.
2: Muy buenos días, les habla Rubiela de acá de la calle Córdoba. Quisiera que me complacieran con la canción Dos pasajes de Lupi Polo. Soy una fiel oyente de la emisora. Muchísimas gracias y un feliz día.
1: Hágale con todo gusto. Esta es la radio que le complace a usted, la voz de Amalfi.
2: Quisiera que me complacieran con la canción.

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1: 8:58 minutos de la mañana, mucha atención, se perdió una billetera con documentos de Heiber Alexis García Álvarez y la cédula de Tatiana Londoño González, tarjeta de conducción y matrícula de propiedad de una moto. Se roga a quien la haya encontrado, por favor, devolverla a la carnicería esquina del parque al frente de la casona o traerlos a la voz de Amalfi. Se hará gratificación. Mucha atención, repito. Se perdió una billetera con documentos de Heiber Alexis García Álvarez y la cédula de Tatiana Londoño González, tarjeta de conducción y matrícula de propiedad de una moto. Se roga a quien la haya encontrado, por favor, devolverla a la carnicería esquina del parque al frente de la casona o traerlos a los estudios de la voz de Amalfi. Se hará gratificación.
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3: La hora exacta. Son las 9 de la mañana en punto.
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4: Son las 9 de la mañana y 30 minutos. 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

0: de la mañana en punto.
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1: Ya son las 10 de la mañana con 5 minutos. Está usted escuchando a esta hora La Voz de Amalfi para este día jueves. Y a esta hora nos acompaña Alexis Galeano, quien es el promotor de la entidad Cooperativa Riachón, que presta sus servicios en el municipio de Amalfi. Alexis, muy buenos días.
2: Buenos días, Oscar, y muy buenos días a todas las personas que a esta hora están sintonizando La Voz de Amalfi, para estar pendientes de nuestro programa institucional Mundo Cooperativo, donde cada 8 días tenemos una cita para brindar la mejor información de todo lo que acontece en nuestra cooperativa Riachón y que es de interés para todos nuestros asociados y comunidad en general. Enviamos un saludo muy especial a todas esas personas que se encuentran en las diferentes veredas del municipio de Amalfi y municipios aledaños donde La Voz de Amalfi tiene cobertura. Sean todos bienvenidos a este programa institucional.

Bueno, el día de hoy vamos a tener un tema bien interesante. Vamos a hablar acerca de vacaciones con Coop Riachón. Antes de eso, queremos hacer primero una pequeña reflexión. Una pequeña reflexión que voy a compartir con todos ustedes. A veces creemos que las vacaciones son un lujo, algo lejano o algo difícil de alcanzar. Pero en realidad son una necesidad para el alma, para la familia y para nuestra salud. Planear un descanso no es un gasto, es una inversión en bienestar. Es darnos la oportunidad de desconectarnos del estrés, de compartir con quienes amamos y de recargar energías para seguir adelante con más fuerza. Muchas veces dejamos pasar el tiempo esperando el momento perfecto, pero ese momento no llega solo, se construye, se organiza con disciplina, con pequeñas decisiones, con el compromiso de pensar también en nosotros mismos. Y ahí es donde iniciativas como Coop Riachón cobran un valor especial, porque no solo se trata de ahorrar o financiar, sino de cumplir sueños, de hacer realidad esos viajes que unen familias, que crean recuerdos y que nos permiten vivir experiencias inolvidables. Recordemos que la vida no es solo trabajar, también es disfrutar, conocer, reír y vivir momentos que luego se convierten en historias para contar. Hoy la invitación es clara: no dejes tus vacaciones para después. Empieza hoy a planearlas paso a paso, con responsabilidad, pero también con ilusión, porque descansar también es avanzar.

Bueno, antes de iniciar el programa del día de hoy, entonces, el mundo hoy amanece con una triste noticia de todo lo que ha venido ocurriendo en Venezuela, en nuestro país vecino, que lamentablemente ha sufrido unos eventos naturales catastróficos, a quienes desde aquí en la distancia les enviamos un abrazo, mucha fortaleza para que puedan encontrar a sus seres queridos y que ojalá esta emergencia pase rápido y con la menor con el menor impacto posible. Bueno, dándole un poquitico de relación a lo que son las vacaciones, a los que es este medio año que ya estamos a mitad de año, queremos entonces recordarles la importancia de sacar tiempo, de invertir tiempo en nosotros mismos, en nuestra familia, tiempo para hacer esas cosas que tanto nos gusta. Muchas veces nosotros nos llenamos de ocupaciones porque las obligaciones laborales así no lo permiten, pero también es importante sacar esos espacios para compartir en familia, para disfrutar de eso que tanto nos apasiona, que tanto nos gusta. Muchas veces dejamos de salir simplemente por querer quedarnos en la casa, pegados de un celular o el teléfono.

televisor y nos estamos perdiendo de momentos muy bonitos, inolvidables. Si tenemos la energía y la disposición, nos tenemos que atrever a que esos momentos inolvidables se hagan realidad y compartir no solamente con nuestras familias, sino también con otras personas.

Hoy queremos entonces hablar de la importancia de las vacaciones. Cuando hablamos de vacaciones, hablamos de descanso, de hacer una pausa y hacer cosas diferentes a lo cotidiano. No todos tienen la facilidad de sacar tiempo para vacaciones, pero es importante pensar en tiempo de calidad que podamos invertir en nosotros mismos. Muchas veces no es cuestión de poder, sino de querer. Romper con los hábitos cotidianos y darnos la oportunidad de vivir nuevas experiencias. Ojo, ir de vacaciones no es solo ir a la playa, es ir a otros lugares diferentes donde vivimos. Podemos ir a otro pueblo, la ciudad o una finca, qué rico, en estos momentos que hay bastantes personas por allá en sus finquitas. Esto debe reconocer que ir de vacaciones implica una inversión económica que nos permita costear todos los gastos que genera un viaje o un desplazamiento. Por eso, nosotros siempre debemos contar con un recurso disponible para que las vacaciones sean lo más placentero posible. Recuerden que desde la cooperativa Riachón tenemos dos opciones para que ustedes puedan programar sus vacaciones. La primera y más importante es hacer un ahorro con dicho propósito. Recuerden que tenemos cuentas de ahorro a la vista o cuentas contractuales que nos permiten ir depositando dinero para poder ahorrar lo que necesitemos. Esta es la mejor opción que nosotros desde Riachón les brindamos a ustedes. Programar el viaje o programar las vacaciones a través de un ahorro que yo quiera hacer. Es decir, si yo el año entrante, es decir, en el 2027, me quiero ir para San Andrés con toda mi familia, yo ya sé que me debo programar con la cooperativa y mensualmente o cada vez que tenga ingresos, hacer un ahorro respectivo para poder lograr esa meta o ese objetivo y así no entrar en gastos que me puedan frenar o dificultar un poquito como otros proyectos. Pero la otra opción es hacer un crédito con ese propósito. Acá es muy importante tener en cuenta lo siguiente. Cuando hacemos un crédito con este fin, debemos garantizar de que sea una herramienta que mejore su calidad de vida, que no se convierta en una carga. Por eso, desde la cooperativa, los invitamos a que si vamos a hacer un crédito para hacer nuestras vacaciones, primero, debemos evaluar nuestra capacidad de pago de manera tal que nosotros podamos cumplir como con todas esas necesidades puntuales o esos gastos fijos mensuales que se nos generan en el hogar. Elegir planes acordes a nuestro presupuesto. Muchas veces nos alcanza para ir solamente hasta Coveñas, pero a veces nosotros nos pasamos de ese presupuesto y queremos ir a San Andrés. Sabemos que es mucho más costoso. Entonces, elegir esos planes acorde a nuestro presupuesto también es una obligación de nosotros para no incurrir en gastos adicionales que me permitan a mí desmejorar esa calidad de vida. Tercero, mantener un equilibrio entre disfrute y responsabilidad financiera, muy relacionado con el punto anterior, donde, bueno, si yo tengo la capacidad económica de ir hasta Coveñas, pues para allá organizo mi viaje. Pero si mi deseo es ir a otro destino donde es mucho más costoso, tenemos que hacer ese equilibrio. ¿Cuánto me voy a gastar? ¿Qué tan bueno puedo pasar? ¿Y cuál va a ser la responsabilidad que yo voy a tener después de que

pague ese crédito con la cooperativa Riachón. Entonces, mire que son dos opciones desde los dos servicios que nosotros prestamos, desde el ahorro, sería la opción ideal para que nosotros no tengamos que hacer gastos adicionales, o el crédito cuando tenemos en cuenta estos tres puntos que acabo de mencionar. Listo. Entonces, puede sonar algo contradictorio, pero si nosotros somos responsables financieramente, tranquilamente puedo hacer un crédito para poder hacer el viaje que yo tanto anhelo, que tanto quiero, con mi familia, con mi pareja o como usted desee.

Bueno, entonces, ¿por qué será importante planear vacaciones, hacer unas vacaciones, darnos una pausa, un respiro? Vamos a mencionar cuál es ese aporte emocional y psicológico de ir de vacaciones. Entonces, en el plano emocional, las vacaciones permiten desconectarnos de la rutina diaria, reducir la carga mental y recuperar la tranquilidad. Cuando una persona se da ese espacio de descanso, primero, disminuye el estrés y la ansiedad. Segundo, mejora el estado de ánimo. Tercero, se fortalece la autoestima. Y cuarto, se generan emociones positivas como la alegría y la gratitud. Compartir tiempo en familia o con seres queridos crean recuerdos significativos, fortalecen los vínculos afectivos y mejora la comunicación. Muchas veces un viaje se convierte en uno de los momentos más valiosos de la vida. Eso en cuanto al plano emocional. Ahora bien, en el aspecto psicológico, viajar tiene efectos muy positivos. Primero, permite romper con la monotonía y renovar la mente. Segundo, estimula la creatividad y nuevas formas de pensar. Tercero, mejora la concentración y la productividad al regresar. Cuarto, ayuda a tener una mejor perspectiva de la vida. Salir de ese entorno habitual nos invita a aprender, a adaptarnos y ver la vida desde otro punto de vista, lo que aporta al crecimiento personal. Entonces miren que todos estos aspectos psicológicos y emocionales realmente hacen un aporte muy grande a nuestra salud. Cada vez que nosotros salimos de vacaciones, hacemos un viaje que nos genere ese placer, esas ganas, llegamos recargados de muchas energías, llegamos con ideas nuevas, llegamos con ganas de seguir trabajando para poder planear el próximo viaje. Nos ayuda a disminuir todas estas tensiones, como lo decía el texto ahorita, para nosotros estar más relajados, más tranquilos y de esa manera ser mucho más productivos. Entonces, la invitación a toda la población amalfitana y a todos los que nos están escuchando en estos momentos es de que en esta época de vacaciones planee un viaje, planee una salida, o así sea un día o una tarde, hacer algo diferente, algo que nos desconecte, algo que nos permita tener momentos inolvidables y que nos generen ese disfrute, ese placer y que, por supuesto, queden recuerdos memorables a través de esas fotografías y videos y no esperemos a que la vida se nos siga yendo, se nos siga pasando, nosotros ahí en un sofá, pegados del celular, no, vamos a desconectarnos, vamos a salir al aire libre, a otros lugares, conocer otras personas. Esa es la invitación entonces desde la cooperativa Riachón y ya saben que somos su mejor aliado para que ustedes puedan cumplir todos estos sueños que tienen con sus vacaciones.

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Entonces, el día de hoy queríamos compartir con ustedes esta valiosa información. 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Vamos a hacer una pausa y ahorita les vamos a mencionar qué es lo que vamos a hacer nosotros para las vacaciones cooperativas.

Bueno, como es costumbre, la cooperativa Riachón va a realizar las vacaciones cooperativas. Es una actividad que se ofreció a través de redes sociales y ya tenemos todos los cupos llenos. Vamos a hacer un paseo a la vereda del Machete, al estadero El Paraíso. Es un estadero que cuenta con una piscina, con dos piscinas, una para grandes y otra para chicos. Cuenta con toboganes. Vamos a ir entonces de día de sol con la cooperativa Riachón. Esta vez nos vamos a ir con la agencia de Guadalupe, ellos también nos van a estar acompañando. Así que va a ser una interacción muy bonita entre nuestros niños y niñas de las agencias de Amalfi y Guadalupe. Ya las inscripciones, como dije, están cerradas. Para quienes están escuchando el programa y están inscritos, la salida es mañana a las 8:30 de la mañana desde el parque principal. Deben de estar 10 minuticos antes. Este plan nos incluye el transporte y regreso, una póliza contra accidentes, el ingreso a la piscina y el almuerzo. Eso nos incluye. Ya los gastos adicionales en los que ustedes incurran, pues van por cuenta de cada uno de ustedes. Pueden llevar desde acá agüita, mecato, ya lo que ustedes deseen para que consuman allá con sus niños y niñas. Entonces, mañana queremos hacer un día inolvidable para todas estas personitas que nos están acompañando. Los niños van a ir acompañados por sus padres de familia en su mayoría, que también son asociados a nuestra cooperativa Riachón. Entonces, qué rico poder brindarles este privilegio a nuestros asociados directamente para que gocen de estos de esta actividad tan especial que tenemos en las vacaciones cooperativas. 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

Bueno, ya vamos llegando al final de nuestro programa institucional. Agradecerles a ustedes siempre por la permanencia en el programa, por escuchar el programa completo, por participar cuando tenemos esa participación activa de asociados. Y bueno, en este pequeño espacio que nos queda, muy importante mencionar lo siguiente: la campaña de incremento de aportes sociales, la cual ya entregó dos bonos por valor de 5 millones de pesos y que el premio mayor es un carro 0 kilómetros, tiene un éxito rotundo, especialmente acá en el municipio de Amalfi. Les contamos que ya estamos sobre más del 80% de las boletas vendidas, es decir, que nos quedan muy, pero muy pocas boletas para que ustedes puedan participar de esta espectacular rifa que vamos a hacer en el mes de diciembre. Recuerden que todavía nos queda un premio de 10 millones de pesos que juega el próximo 16 de octubre por la Lotería de Medellín. Entonces, la invitación es para aquellos asociados que han venido postergando esto, no, que después. Muy seguramente para el mes de octubre, finales de septiembre, tenemos proyectado de que ya no hayan bonos. Entonces, siempre a última hora nos preguntan muchas personas que quieren participar de la campaña, pero lamentablemente no pueden porque ya, pues, para esas fechas se pronostica que se entreguen todos los bonos acá en el municipio de Amalfi. Así que la invitación es a que no se quede sin su bono y aproveche que todavía tenemos disponibilidad de esos bonos para esta hermosa campaña por incremento de aportes sociales.

Bueno, ya llegamos al final de nuestro programa. 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No siendo más, llegamos al final de nuestro programa. Muchas gracias por su permanencia. Les recuerdo que estuvo con ustedes Alexis Galeano, promotor social de la cooperativa Riachón. Que tengan todos ustedes un excelente fin de semana. Dios los bendiga.

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6: La hora exacta. Son las 11 de la mañana en punto.

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4: La hora exacta, exacta.
5: Son las 11 de la mañana y 31 minutos. 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

0: Son las 12 del mediodía y 18 minutos. 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

0: Es la 1:01 p.m. Escuchas La Voz de Amalfi.
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1: La hora exacta.
2: Es la 1:15. 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

0: Es la 1:30 p.m. Escuchas la voz de Amalfi.
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4: La hora exacta.
2: Son las 2 de la tarde en punto.

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1: La hora exacta.
2: Son las 3 de la tarde y 30 minutos. 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
1: Sí, estoy tragado, compadre. No se lo niego. Esta canción es para mi novia. Escuchen. Vamos a ver.

Son las 4 de la tarde y 15 minutos. 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
3: Son las 4 de la tarde y 31 minutos. 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

0: Son las 6:15. 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

0: Son las 6 de la tarde y 32 minutos. 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
3: Son las 7 de la noche en punto.